Pablo habla predicado fuera de la Biblia, que utiliza argumentos humanos, que utiliza detalles humanos, que utiliza siempre, utiliza una clase de argumento humano. Todo esto es anátema, porque la Biblia, la palabra del Señor, es lo que genera la salvación, es lo que nos conduce a la salvación por medio de Cristo Jesús. Y estos son los objetivos de estas programaciones: llevar la palabra del Señor Dios hasta ti, oyente, como ella es, para que las obras del infierno sean reprendidas, espíritus de perturbaciones, espíritus de depresiones, espíritus de suicidio, espíritus de agitaciones, espíritus que están generando perturbaciones mentales, que están generando angustia, aflicción, para que sean reprendidos estos espíritus maléficos de Satanás. Y todo esto es por medio de la palabra del Señor Dios, al cual tenemos que escuchar. Y al escuchar, entendemos que si la palabra del Señor Dios habló con nosotros en algún detalle de nuestra vida, que habló con nosotros por acciones que estamos llevando, que están de afuera de la palabra del Señor Dios, nosotros arreglarmos, nosotros ordenarmos nuestra caminada, para que ahí nosotros podamos caminar en paz con el Señor y sermos guardados de todo lo que está sucediendo en este planeta Tierra. Y todavía sucederá, porque la Biblia dice que estos son solamente principios de dolores lo que están sucediendo. La cosa se empeorará, la cosa se pondrá muy más difíciles en los próximos tiempos. Y la necesidad de nosotros arreglarmos nuestras vidas por la palabra del Señor, para que la sangre del Cordero esté en nuestras vidas, esté en los umbrales de nuestras casas, como estuvo para el pueblo allá en el Egipto, cuando el ángel de la muerte visitó el Egipto. El ángel de la muerte está paseando sobre la faz de la tierra, y para que nosotros tengamos la sangre del Cordero y seamos guardados de lo que se viene sobre la faz de la tierra, tenemos que preparar nuestras vidas, ordenar nuestra caminada. Yo sé que automáticamente, cuando hablamos esto, muchos escuchan y ya dicen que allá vienen nosotros nuevamente a hablarnos de destrucción, ya vienen nosotros a hablarnos de catástrofe, la vienen nosotros a hablarnos de cosas malas, que no es así. Pero queriendo nosotros creer o no, lo que se viene sobre la faz de la tierra son días de mucha angustia, son días de muchas tinieblas, shamaraba, son días de muchas dificultades. Son días de muchos problemas, son días al cual realmente la raza humana será atacada en la mente, en el sentimiento. La raza humana sentirá el impacto en la mente, muchos perturbados, muchos depresivos, muchos con espíritus de suicidio se quitarán sus propias vidas. El mundo estará en grandes aflicciones en los próximos tiempos. Muchos no creerán, pero verán que son realidades cuando estas palabras se cumplieren. Y el mundo estará impactado con lo que se viene sobre la faz de la tierra. Lo que se viene son días muy difíciles. ¿Por qué? Porque el fin ha llegado. Los próximos tiempos son tiempos decisivos para los que quieren alcanzar salvación, arreglar su caminada. Y los que no quieren, ver el impacto que se viene sobre la faz de la tierra. Y muchos verán y serán testigos de todo lo que el Señor Dios viene hablando en las programaciones, no solamente esta, pero en las programaciones radiales, misioneros en acción, en general, los avisos que el Señor Dios viene hablando, lo que el Señor Dios viene direccionando, lo que el Señor Dios viene impulsionando, para que nosotros arreglemos nuestra caminada mientras todavía hay tiempo, para que ordenemos nuestra caminada mientras todavía podemos, para que pongamos nuestra caminada, nuestra vida, nuestra casa en orden, para que el Señor nos pueda guardar de lo que se viene sobre la faz de la tierra. Y muchos serán impactados, muchos que no quieren vivir por la palabra del Señor Dios, muchos que viven en el evangelio anátema, bajo maldición, maldición, verán sus vidas, sus familias ser impactados por espíritus perturbadores, por problemas mentales. Muchos caminarán en las calles como zombies, muchos caminarán en la calle sin rumbo, muchos caminarán en la calle desorientados,
porque não quiseram dar ouvido.

0: la palabra del Señor, entonces nosotros, hermano, gente que escucha esta programación, mientras todavía hay tiempo, arreglemos nuestra caminada mientras el Espíritu Santo de Dios tiene la puerta abierta para que nosotros podamos oír de los próximos tiempos, de los tiempos que se vienen, porque la cosa no mejorará, la cosa no se pondrá mejor, la cosa empeorará día en pos día. Tú verás que la próxima semana será peor que esta, el próximo mes, el próximo año, si Jesús no viene, será peor que este año. Las cosas se pondrán más difíciles. Shara basura mandará vagar. Y hará basura vagar. Nosotros podemos ver muchos por ahí predicando. Nosotros podemos ver muchos por ahí predicando tiempos de bonanza, predicando tiempos de mejorías. Nosotros vemos aí, supuestamente, a agenda global se aproximando de tempos que se vienen, que melhorará para a melhoração de la vida de la raça humana, para melhorar o planeta Tierra. Todo esto é mentira, a coisa se pondrá mais difícil. A palavra do Senhor nos habla perfeitamente esto. 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A Bíblia diz que entrará em grandes decadências dia em pós dia. Este mundo está entrando em ruína após ruínas, não há melhorias, não importa. Tais pessoas entram na política com desculpa de defender a igreja para que a coisa se ponga melhor, para tentar melhorar os caminhos da igreja. A Bíblia diz que a igreja sofreria porque este mundo está caminhando para grande sofrimento, e só nós seríamos guardados se estivéssemos por a palavra do Senhor, guardados por a sangue do Cordeiro. E muitos tentando depender de política, muitos tentando depender de este sistema, não melhorará a coisa, se pondrá cada dia mais pior. O que nos resta fazer é poner em ordem nossas vidas. E então, nós vemos muitos por aí, supostamente com um evangelho de melhorias, supostamente com programações sea radiales, sea cultos, com um evangelho. Evolucionado, com um evangelho mais contemporâneo, com um evangelho mais diferente. 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E por esta razão, o Senhor Deus trabalhará muito fortemente. E a igreja do Senhor Jesus Cristo tendrá que volver aos princípios da igreja, allá do passado. Tendrá que volver aos princípios da santificação. A igreja tendrá que entender que lo que era pecado sigue siendo pecado. La iglesia tendrá que entender que el mundo no tiene parte con la iglesia, y la iglesia no tiene parte con el mundo, con ese sistema cosmos. La iglesia tendrá que entender que nosotros estamos en esta tierra, pero no somos de esta tierra. La iglesia tendrá que entender que nosotros estamos solamente en esta tierra para cumplir propósito de servirmos al Señor Jesús Cristo y preparar nuestras vidas para la vida eterna, pero de aquí no llevaremos nada, que somos peregrinos y forasteros, que no debemos ser terrenales, que no seremos donde tendremos que tener avaricia, no tendremos que ser consumistas, no tendremos que vivir dependiente de ese sistema miserable. miserables, sino que ser dependiente del Señor. No tenemos que vivir dependiendo de la moda del mundo. No tenemos que vivir dependiendo del sistema de este mundo, ese sistema actualizado, contemporáneo, donde quieren hasta mismo las casas ya son de un sistema contemporáneo. Los vehículos, todo forma parte de un sistema contemporáneo donde todo lo que era de los marcos antiguos del pasado, todo está quedando diferente en la iglesia, el evangelio, las predicaciones, todo. Y día en día las cosas se ponen más modernizadas y los cristianos se adheriendo a esto y están olvidando del Señor Jesucristo, de la santificación, la pureza, la sinceridad. Están olvidándose de verdaderamente vivirmos con nuestras vidas delante del altar del Señor con ayunos, clamores, gemidos, sharabasura bagay. 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Todo lo que eran los principios del evangelio allá del pasado están cambiando. Están modernizando las iglesias, están modernizando los círculos de oraciones, están modernizando los jóvenes, los niños, están modernizando las alabanzas como nuestro pastor hablaba, sharabasura mandarabagay, la predicación en la iglesia, el día de sábado, están modernizando todo. Mira, hasta mismo las alabanzas de la arpa cristiana, ya no quieren más tocar las alabanzas de la arpa cristiana como tiene que sonar. Las alabanzas gloriosas escritas por hombres y mujeres de Dios y nada de Sion, todos quieren quieren hacer todo contemporáneo con modernidad. 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Estão olvidando-se allá em Hebreus. Están olvidándose que allá en Hebreos, capítulo de número 2, al cual ya quiero usar como base para esta palabra que el Señor Dios ha direccionado a mi corazón. Allá en Hebreos, capítulo de número 2, versículo de número 1 en adelante, donde dice: Por tanto, es necesario que con más diligencia atendamos a las cosas que hemos oído, no sea que nos deslicemos. Porque si la palabra dicha por medio de los ángeles fue firme y toda la transgresión y desobediencia recibió justa retribución, ¿cómo escaparemos nosotros si descuidamos una salvación tan grande, al cual, habiendo sido anunciada primeramente por el Señor, nos fue confirmada por los que oyeron, testificando Dios juntamente con ellos con señales y prodigios y diversos milagres, repartimientos del Espíritu Santo según su voluntad? Nuestra generación, sharabasura manay, están haciendo todo contemporáneo, modernizando todo. Una generación que de unos 25, 28 años hacia acá, están modernizando las predicaciones, están quitando todos los principios del evangelio que fue predicado por hombres de Dios allá del pasado, hombres que pagaron el precio, hombres que aprendieron con otros hombres de Dios, y así hasta llegar al apóstol Pablo, que apóstol Pablo aprendió de Jesucristo, al cual aquí en este capítulo 2 de Hebreos, nos habla claramente que nosotros tenemos que oír con más diligencia, con más atención a todo lo que fue predicado, desde el Señor Jesucristo, una tan grande salvación. Tenemos que atentar con más diligencia, es necesario atentarnos con más diligencia, con más preocupación, con más atención a lo que fue predicado desde el Señor Jesucristo, para que todo aquello que nosotros ya hemos oído, todo aquello que ya nos fue predicado, nos fue enseñado por la Biblia, para que nosotros no vengamos a desviarmos, deslizarmos de ella. Porque si toda palabra, como nos dice en el versículo de número 2, porque si toda palabra predicada por los ángeles fue firme, permaneció, y que toda la transgresión y desobediencia recibió la justa retribución, nosotros pensamos que por nosotros, por esta generación, quitar los principios que los hombres de Dios predicaron en el pasado, que lo que era pecado, nuestra generación piensa que por agarrar y empezar a modernizar el evangelio, quitar predicaciones, quitar principios, doctrinas que fueron aplicados por los hombres de Dios del pasado, esta nuestra generación piensa que solo porque hacen esto, ellos están libres y no recibirán la justa retribución, la justa paga de su rebeldía, de la transgresión, de la palabra del Señor que fue predicado por hombres de Dios allá en el pasado, como nos dice aquí en Hebreos capítulo de número 2, que nos habla que tenemos que con más atención, con más diligencia, escuchar, oír y poner por obra todo lo que nosotros ya hemos aprendido desde el Señor Jesús Cristo hasta los días de hoy. Pero ¿sabe qué? Nosotros vemos una generación que están agarrando la sana doctrina, que están tomando la sana doctrina y están quitando. Estamos mirando unos miserables que heredaron la presidencia ministerial de un ministerio que fue levantado por Dios, por manos de un tremendo, de un hombre de Dios. ¿Y sabe lo que está haciendo? Quitando toda la sana doctrina, quitando todos los principios que fue predicado por aquellos hombres de Dios allá en el pasado, al cual la Biblia dice que Dios, el propio Dios, obraba. El propio Dios confirmaba, el propio Dios testificaba el evangelio predicado con estos hombres, ¿sabe cómo? Hebreos capítulo número 2, versículo número 4. Testificando Dios juntamente con ellos, con señales y prodigios y diversos milagros y repartimientos del Espíritu Santo según su voluntad. O sea, la predicación de los hombres de Dios en el pasado, Dios testificaba juntamente de ellos, ¿sabe cómo? Nosotros veíamos bautismos en el Espíritu Santo, veíamos milagros, veíamos la virtud del Evangelio ser derramado, veíamos vidas ser libertas, veíamos vidas ser restauradas, matrimonios serem restaurados, endemoniados serem liberados. Por medio de las manos de estos hombres de Dios del pasado, que predicaban un evangelio bíblico, un evangelio que condenaba el pecado. Pero ¿sabe qué? Nuestra generación está tomando este Hebreos capítulo de número 2 y está negligenciando, está haciendo como quiera. Nuestra generación está tomando la sana doctrina y desciendo la guacha. Nuestra generación está tomando la sana doctrina y haciendo como quiere, quitando los principios, quitando los valores. Los valores que la iglesia tiene desde el pasado, desde los tiempos de Jesucristo. Los discípulos, apóstol Pablo y las iglesias que fueron fundadas por manos de apóstol Pablo. Y sucesivamente los que aprendieron con apóstol Pablo y después formaron hombres. Y esto fue siguiendo así con doctrina, con principios bíblicos. Que el mundo no se mezclaba con la iglesia y la iglesia no se mezclaba con el mundo. Y que lo que era pecado era pecado, e al qual aqui em Hebreus capítulo número 2 nos manda nosotros atentarmos com mais diligência, com mais atenção, meditarmos em lo que nosotros já hemos aprendido desde o passado. Pero tu queres saber uma coisa? De más de 2000 años que el Evangelio, la palabra de Dios es viva mucho más tiempo de esto. Pero de Jesucristo en adelante, más de 2000 años, el Evangelio caminó de una manera hasta 1990, 1995, 1998. Yo no tuve la oportunidad de participar de la iglesia en estos tiempos. Pero podemos escuchar de los hombres y mujeres de Dios, algunos que todavía no se corrompieron allá del pasado, que hablan de las maravillas de Dios, que habla de lo que Dios obraba, de lo que Dios hacía, de cómo funcionaba la iglesia. Así como muchas veces nuestro pastor nos quiere enseñar. Así como nuestro pastor nos quiere pasar de cómo la iglesia caminaba en el pasado. De cómo los hombres de Dios eran serios. De cómo los hombres de Dios llevaban la punta de la letra. De cómo la iglesia caminaba en seriedad. Nuestro pastor muchas veces nos habla, nos enseña. Y podemos ver que Dios respalda muchas veces. Todo esto el Señor Dios respalda, no muchas veces, en todas las veces el Señor Dios respalda. ¿Por qué? Porque tenemos bautismos de niños de 5 o 6 años. Tenemos milagros. Tenemos la prueba viva de que verdaderamente Dios está en los caminos de la sana doctrina. Pero tú quieres saber de algo. Muchas veces algunos miran lo que los hombres de Dios están hablando, predicando. Miran y piensan que esta cosa es de niño. Exagero que no es así. ¿Por qué? Porque tienen en su mente un evangelio más moderno, modernizado. Un evangelio más contemporáneo. Un evangelio donde no es tanto así. Que Dios no exige tanto así. Que Dios no es tan severo así. Así. Muchas veces nos llega un audio de Dios hablando, de Dios admoestando. Porque Dios habla dentro de este ministerio. No es porque estamos dentro de este ministerio, mas es porque Dios habla dentro de este ministerio. Porque Dios habla, y así como en Hebreos capítulo de número 2 y el versículo de número 4 en adelante, nosotros podemos ver que Dios testifica de su palabra. ¿Por qué? ¿Por qué Dios testifica? Porque hay señales. Porque hay el mover de Dios. Pero ahora, la Biblia dice también que todos aquellos que se opongan, todos aquellos que tomen levianamente lo que nosotros hemos aprendido, lo que nosotros hemos escuchado, nosotros vamos a ver que si la palabra de los ángeles hablada permaneció firme y que toda la transgresión y desobediencia recibió la justa retribución. Hebreos capítulo número 2, versículo número 3 nos dice, ¿cómo nosotros escaparemos si no atentarmos para una tan gran salvación? Que primero empezó a ser anunciada por el Señor Jesucristo, después fue confirmada por los que escucharon, y así sucesivamente pasó los tiempos, y siempre el Señor Dios levantó hombres de Dios con la sana doctrina. Y el Señor respaldaba, el Señor Dios testificaba de la predicación de la sana doctrina. ¿Por qué? Porque tenía bautismos en el Espíritu Santo, tenía milagros, tenía el mover de Dios, tenía reprensión de las obras de las tinieblas. Mira, nosotros vemos una generación que ha quitado todo esto. Hombres que heredaron la presidencia de ministerios que fueron de hombres de Dios y hoy están haciendo bien como quieren, de la manera que quieren, pero es bien simple de nosotros vermos y entendermos que Dios no está. ¿Por qué? Porque Dios no testifica con ellos. ¿Por qué? Porque ya no hay más nada. Ya no hay más nada. Puede haber movimientos, pero tú ves que no, Dios no testifica en el medio de ellos. ¿Por qué? ¿Dónde están los bautismos en el Espíritu Santo? ¿Dónde están las verdaderas libertaciones? Muchas veces los cristianos, la gran mayoría de las iglesias, ni ellos mismos son libertos, son tomados de espíritus de perturbaciones en la mente, agitaciones, aflicciones, depresiones. ¿Cómo nosotros predicaremos un Jesús que nos liberta si en mí, en nuestras vidas mismo, Dios no testifica lo que nosotros predicamos como los hombres del pasado? ¿Cómo nosotros vamos a decir que el Señor Jesús Cristo liberta si nosotros no somos libertos? ¿Cómo nosotros podemos decir que el Señor Jesús Cristo es poderoso si en nuestras vidas estamos muertos y vacíos del poder de Dios? Pero nuestra generación se ha olvidado de esto. Los supuestos hombres de Dios, super sabios de internet, que es lo que nosotros más vemos en los días actuales. Son hombres que se intitulan super sabios, entendidos. Porque hoy cada uno que consigue abrir un canal en YouTube, ya es reverendo, ya es maestro, ya es enseñador, ya es super predicador. Pero que al final, no hay ningún principio de la sana doctrina en sus vidas. Al cual aquí en Hebreos capítulo de número 2 nos habla claramente. Que todo lo que nosotros hemos aprendido y escuchado desde los tiempos de Jesús Cristo y lo que fue predicado por la sana doctrina y testificado por el Señor Dios ha permanecido firme y toda la transgresión recibirá la justa paga. Toda la transgresión y desobediencia, rebeldía, recibirá la justa paga. ¿Por qué? Porque allá en el pasado nosotros vamos a ver que desde los tiempos del Viejo Testamento, el Señor Dios siempre levantaba un hombre de Dios. El Señor Dios levanta Moisés para quitar el pueblo del Egipto. El Señor Dios entrega su palabra, entrega cómo el pueblo debería caminar. El pueblo se rebelía contra Moisés, al cual no era contra Moisés, era contra la palabra de Dios. ¿Y sabe cuál era la evidencia clara que Dios estaba con Moisés? Porque Dios testificaba de la predicación de Moisés. Quando Moisés hablaba, Deus obrava. E quando o povo transgredia a palavra predicada por Moisés, aquilo que venia sobre o povo? Destruição. Destruição. Xarabasura, mandarabala. Nós vamos ver ali em Hechos de los Apóstolos. Nós vamos ver que depois do povo receber o Espírito Santo, quando Ananias e Safira quisieron delante de los discípulos traer mentira, eles murieron. Eles foram destruídos. Eles foram destruídos por quê? Porque a evidência estava com os discípulos, estava com Pedro, Juan. As evidências estavam com aqueles homens que predicavam e Deus testificava de suas predicações. E toda a transgressão, toda a oposição contra a predicação de um homem de Deus recebia a justa paga. Recebia a condena. Pero sabe o que? Hoje em dia, quando o Senhor Deus habla verdadeiramente por os caminhos de la sana doutrina, muitos não hacen caso. 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Donde la iglesia era pura, la iglesia caminaba en seriedad, santificación y sinceridad. ¿Sabe qué? Nuestra generación, una generación de 20 años hacia acá, 25 años, 28 años, levantó un evangelio a su manera, una palabra a su manera, levantó una predicación a su manera, y que habla que los hombres de Dios en el pasado estaban equivocados y que eran extremistas y legalistas y que no es así. Pero mira, las evidencias en la predicación de los hombres de Dios en el pasado tenía evidencias donde realmente se veía que Dios estaba en sus vidas. ¿Qué se ve hoy en día? Unos miserables, afeminados, que tú ves en su rostro que no pasan de unos podridos miserables, afeminados. No pasa de unos, simplemente no pasa de unos miserables. Y que quieren decir que no, el evangelio no funciona así, la palabra de Dios no funciona así. Pero mira, acá en Hebreos capítulo número 2 nos habla de nosotros atentarmos con más diligencia a lo que fue predicado desde la iglesia primitiva allá del pasado, y que toda la transgresión, la rebeldía, tendrá la justa paga. Nuestra generación probará lo que es se oponer contra los principios de la sana doctrina. ¿Sabe? Muchos supuestos predicadores, profetas, reverendos en internet que están hablando de la sana doctrina. Muchos en internet que están se oponiendo contra la sana doctrina. Muchos en la internet que están descredibilizando la sana doctrina con sus bocas sucias. verão quão amargo será a paga. Sabe por quê? Porque a palavra de Deus, Deus todavía sigue testificando em la vida de los hombres de Deus, que habla em nome de Deus por la sana doutrina, que predica la sana doutrina e que vive en la sana doutrina. Se vienen tiempos muy, pero muy difíciles en el planeta Tierra, donde nosotros vamos a ver muchos de estos supuestos reverendos. Xarabasura mandaraba. Muchos están denegrindo la obra del Señor Jesucristo, descredibilizando. Muchos cuando escuchan muchas veces Pastor Josimar predicar la sana doctrina, este ministerio hablar de la sana doctrina. Muchos cuando ven la manera que este ministerio camina por los caminos de la sana doctrina, muchos escarnecen. Muchos quieren caminar a su manera y no están ni ahí. ¿Sabe? Hasta mismo dentro de la obra de Señor Dios, hasta mismo dentro de este ministerio, hay algunos que cuando la palabra de Dios sale por la vida del hombre de Dios, que es nuestro pastor presidente, la doctrina de cómo debemos portarnos, hay algunos que dicen que no es así. Hay algunos que están levantando un evangelio, están levantando una manera de caminar a su manera, a su gusto, según su cabeza, según sus pensamientos. Pero la Biblia dice que nosotros tenemos que atentar con más diligencia, con más atención, todo lo que nosotros hemos oído, y que por medio de esto, desde los tiempos del Señor Jesucristo, los que escucharon al Señor Jesucristo, y estos mismos siguieron predicando, y Dios testificaba con ellos, por medio de bautismos, libertaciones, sanaciones, liberaciones, había dones del cielo, y ese era Dios testificando de sus predicaciones. Pero llegamos en un tiempo donde la gente está haciendo como quiere. Llegamos en un tiempo de que todo lo que fue predicado por hombres de Dios allá en el pasado que pagaron un precio, hoy ya no tiene más valor, hoy ya no hacen más caso, hoy la gente está caminando como quiere. Hoy se van como quieren, hacen como quieren, levantan para sus ministerios como quieren, la manera que quieren, la manera que le viene. Pero mira, muchos verán el precio que será la paga de su incredulidad, la paga de su oposición contra los hombres de Dios. Verán la paga de su oposición contra la predicación por los caminos de la sana doctrina. Verán lo que es traer la mundanalidad para dentro de sus iglesias, a nombre de un evangelio contemporáneo, a nombre de una supuesta sabiduría y de que la sana doctrina es muy extremista, es muy legalista. Nosotros vamos a ver en los próximos tiempos, Sharabasura Mandarabagai. Lo que se viene son tiempos difíciles. Y muchos verán qué lo que es oponerse contra la palabra de su Dios. Muchos verán qué lo que es el precio de la oposición contra todo lo que el Señor Dios ha enseñado desde los tiempos de los hombres de allá del pasado, donde pecado era pecado. Van a ver el precio de su rebeldía. Sharabasura mandaraba. Y Hebreos 2 nos deja bien claro que tenemos que con más atención, con más diligencia, todo lo que hemos aprendido desde allá del pasado, los principios, la sana doctrina, los valores, todito, todito, todito. Era necesario nosotros atentarnos para nosotros, para que no vengamos a desviarnos, deslizarnos de ellas, sino que siempre estar todo en orden. Lo que allá en el pasado los hombres de Dios predicaban, que el mundo no tendría que entrar en la iglesia, no tendría, que era pecado la caña, el vino, era pecado la televisión, las vestimentas, las mujeres tenían que vestirse con pudor y modestia, los hombres serios, hombres verdaderamente compromisados con los principios de la edificación de la obra del Señor. Todo esto, al cual muchos hoy están de cualquier manera, hablando, descredibilizando, denegrindo los hombres de Dios allá del pasado, hablando mal. Abren sus bocas en cosas que la Biblia dice que ni los ángeles no quieren ni hablar ni tocar. Ellos hablan, hacen, no están ni ahí. Hablan de los dones del bautismo del Espíritu Santo, a cual muchos ya han blasfemado, muchos ya están condenados en vidas por blasfemos. Pero verán, verán lo que es se oponer contra la sana doctrina. Verán lo que es se oponer contra la palabra que Dios testifica de ella, que Dios habla de ella y que en Hebreos 2 nos dice bien claro que nosotros tendríamos que con más atención, con más reverencia, meditarmos en todo lo que hemos aprendido para que nosotros no vengamos a desviarnos de ella. Pero ¿sabe qué? Hoy en día es una generación muy sabia, una generación muy entendida, una generación muy espiritual, que los hombres de Dios para ellos son unos miserables, unos desentendidos, que no entendían nada de Biblia, que no tenían intimidad con Dios. Ellos sí, son muy entendidos. Son tan entendidos que el diablo está bailando en la cabeza de muchos. El diablo está bailando dentro de iglesias, dentro de hogares, dentro de familias. El diablo está haciendo un sarambí. Y allá están los grandes reverendos, predicadores, entendidos, espirituales, al cual no saben de nada. Son unos miserables delante de los hombres de Dios, al cual, como nos dice Hebreos allá atrás, que primero el evangelio de la salvación empezó a ser predicado por Jesús, después fue confirmado por los que escuchaban oyeron la predicación, y que pasaron los tiempos, seguían escuchando los hombres de Dios y Dios testificaba por ellos por medio de las señales, pero que ahora llegamos en una generación donde todo lo que fue los principios.
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0: Nosotros que estamos escuchando esta predicación, tú que estás escuchando esta predicación, meditarmos si todo lo que nosotros hemos aprendido, si realmente todavía estamos manteniendo, o si ya estamos un poco más modernizados, ese tema de sana doctrina ya no. De que Pastor Josimar es muy extremista y legalista. Ministerio Gedeones Misioneros de la Hora Final es muy extremista. ¿Quién conseguirá permanecer en esta obra? Pero lo que Dios habló allá en el pasado, Dios sigue confirmando hasta los días actuales. Y queriendo tú aceptar o no, la paga será muy... A paga será pero muy agria, pero muy fuerte. El impacto será para cada uno de aquellos y aquellas que no creyeron en esta palabra y que pensaron que por frecuentar una iglesia y que se van a su manera, camina como quiere. Sana doctrina, principios, esto nada. Verán el tamaño del problema que se meterán. Charabasura, mandarabas. Nosotros vamos a orar y despedir esta edición de esta programación. La palabra del Señor Dios fue predicada y fue anunciada. Nosotros vamos a orar y despedir más esta edición. Pero ¿cómo tú has llevado la palabra de Dios que un día tú has escuchado? De los hombres de Dios. Que pecado es pecado. Mundanalidad no se mete dentro de la iglesia. Que la caña, el vino, cerveza sin algo, sin alcohol. Todo esto es pecado. Televisión, juego, vôlei, partido de futebol, pantalón de mujeres, short de hombres, una barbita, todo esto es pecado. No importa lo que nuestra generación habla, es por eso lo que estamos hablando. Nuestra generación quiere quitar todos estos principios y quiere hacer a su manera como si fueran súper íntimos de Dios. Y las evidencias que Dios testifica por lo que ellos predican. No hay. Y los hombres de Dios, allá del pasado, Dios testificaba donde Dios sanaba, liberaba, transformaba, restauraba, bautizaba en el Espíritu Santo de Dios. Muchos llaman la sana doctrina en este ministerio de extremista y legalista. Pero hay niños de 5 años siendo bautizados. Hay milagros donde muertos resucitaron, enfermedades fueron sanadas. Hay testificaciones de vidas que viven en paz, en tranquilidad, que viven guardados por Dios. Sharabasuraman. Hay testigos de aquellos y aquellas que no son todos, pero aquellos que buscan vivir por la sana doctrina predicada en esta obra por un hombre de Dios llamado Pastor Josimar Gubert. Sharabasuraman. Todos aquellos que caminan sin cuestionar, pero que caminan de acuerdo a lo que reciben, que Pastor Josimar aprendió con los hombres de Dios allá del pasado, y los hombres de Dios allá del pasado aprendieron con otros hombres de Dios, y así sucesivamente hasta llegar a Jesús Cristo. Todo lo que fue enseñado, pueden vivir en paz, cuidados, guardados, sus vidas, sus familias. Ahora, ¿por qué los que se oponen viven atribulados, agitados, perturbados? ¿Por qué será? Sharabasura mandaraba. Oramos y despedimos esta programación en esta hora. El pecado sigue siendo pecado. Y los que quieran verdaderamente ser guardados por Dios y dejar de ser atribulados, perturbados, tendrán que regresar a los principios de la iglesia allá del pasado, donde realmente la iglesia tendría que vivir en santificación y pureza delante de los cielos. Padre amado, Padre celestial, hemos llegado al término de más una edición de esta programación, Señor. Gracias queremos darte por todo lo que tú has hecho. Visita a los que están escuchando esta programación, Señor. Y testifica, Señor, por medio de esta palabra, que realmente, Señor, los principios predicados por los hombres de Dios allá del pasado siguen vigentes hasta los días de hoy. De que pecado es pecado y tú no cambias tu posición, Señor. Pero sigue trabajando de una forma gloriosa. En la vida de los que han escuchado esta predicación, escuchado esta edición más de esta programación Misioneros y Nación, Señor. Gracias te damos por todo y así, Señor, depositamos todo en tus manos. Quédate conosco, amado Espíritu Santo, de forma gloriosa. En el nombre de Jesús Cristo, tu Hijo amado. Amén, amén y amén. Que Dios bendiga a todos de forma gloriosa en esta hora, en este día. Todos los que estuvieron conectados en más una edición de esta programación. La próxima semana, si Jesús no viene y Dios nos da vida, regresamos con más una edición de la programación Misioneros en Acción.

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